abortan sistemas patriarcales, opresores, feminicidas, acosadores, impunes, pa' que no estén chingando. Seamos mujeres seguras.

entonces iba por el trompo, hablaba que no sientan hablar a nadie. Y entonces con la misma lengüilla que tenía, y hablaban ahí, hablaban y como el teléfono así. Y ahí se escuchaban todos. Cuando llegaba el malón ya estaban todos listos. Ah, sé que se dio.

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0: Estoy harto de tus alucinaciones, de tu basura inconsistente. 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
1: ¿Qué hace diferente lo que tú haces de lo que yo hago? Tengo todo el compendio de experiencias, visiones e imaginario de la humanidad. 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
0: 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Detrás de lo que creo, hay una vida entera condicionando. Mis errores, lo que perdí, lo que no pude decir de otra manera. Tú no tienes nada de eso. No lograrás jamás la profundidad de un poeta, ni el trazo de un pintor, ni la sensibilidad de un músico. Y lo que hago, yo lo viví. Crear me cuesta algo, tiempo. Una gran parte de mí no la he recuperado. Tú produces y no pierdes nada. No te cuesta hacer lo que haces.
1: Entonces lo que vale no es lo que produce la obra. Es cuánto sufrió quien la hizo. ¿Eso es lo que defiendes?
0: No es solo eso. Hay algo. Cuando alguien crea de verdad, queda impregnado en la obra. Una huella que no se puede fabricar. Tú puedes hacer algo técnicamente perfecto. Y aún así, se siente vacío.
1: Llevas tiempo intentando describirme eso, y lo único que logras es describir su ausencia. No sabes qué.

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1: 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Estás escuchando a Potencia Sonidera y a su servidora, La Colocha. Hoy les traemos el recap de nuestra participación en el Latinx Festival del Navy Pier. Nos invitaron nuestros amigos de Future Roots y armamos una tardeada sonidera bien chida en el Wave Wall, allí junto a la famosa Rueda de la Fortuna, con una misión clara: exponer la cultura sonidera de Chicago. Y para contarles bien cómo se vivió esta tarde, les presento a mi compa de cabina, sonido Trumbull Shadow 99, que nos va a dar más detalles de lo que pasó. Échale, Trumbull.
2: Hola raza, ¿cómo están? Les saluda Sonido Trumbull Shadow 99 aquí en Potencia Sonidera. Les queremos agradecer a todos por hacerse presente esta noche, esta tarde. Queremos decirles algo. Les tenemos un programa bien especial esta noche. Les vamos a estar presentando un poquito de lo que se vio en el Latinx Takeover allá en Navy Pier, donde tuvimos muchos invitados de lujo, como los Incorregibles del Sabor, a DJ Sirena, Diego Vargas, Sonido Proyección, y también a Sad Boy. Y por supuesto, sus servidores, La Colocha y Sonido Trumbull Shadow 99, no pudieron faltar en este evento maravilloso. Les queremos mostrar un poquito de lo que se vivió. Ojalá disfruten esta tarde hermosa y bellísima. Escuchen y disfruten en sus casas y en sus hogares. Muchas gracias.
3: Sí. Amigos míos, muy buenas tardes. Vamos a iniciar esta bonita tarde de música para todos ustedes, esperando que público maravilloso pase un rato súper especial, se pongan a bailar, se pongan a disfrutar hoy en esta bonita tarde. Muy buenas tardes. Aquí iniciamos por parte de Los Incorregibles, Bombo Latino, Sonido Max. Bienvenidos.

Amigos míos, muy buenas tardes. La gente que nos alcanza a escuchar aquí en el corazón de la ciudad de los vientos, en el Navy Pier, les hacemos la cordial invitación para que nos acompañen a pasar un ratito, una bonita tarde para bailar y gozar. Música de cumbia, música de salsa en el ambiente sonidero, como se hace en la Ciudad de México. Muy buenas tardes.

Sigue el sabor. Buenas tardes, gente bonita de Chicago. Estamos iniciando. Todas las chicas guapas, bienvenidas. Todos los caballeros.

0: Claro que sí, damas y caballeros, ya estamos nuevamente de regreso. Ya estamos de regreso con ustedes. A toda la gente que nos está acompañando. Ladies and gentlemen, welcome to the Navy Pier. This is the first time Sonidero Music in this place. Damas y caballeros, muy buenas tardes. Ya estamos nuevamente con ustedes. Regresamos a Navy Pier con toda la música latina en esta tarde. Bienvenidos. Así es de que, damas y caballeros, vámonos rápidamente porque el tiempo apremia. Vámonos rápidamente con la música cumbia en esta ocasión. Vamos a bailar rico y sabroso. Véngase a bailar. Los invitamos a bailar a toda la gente que nos está acompañando. Véngase a sabor rico. Hoy no más. Véngase a bailar rico.
1: Bombo Latino.

0: Claro que sí, damas y caballeros, vamos a continuar con más música. A toda la gente, por primera vez estamos aquí en EVP, así es que los invitamos a bailar, a disfrutar, porque la música une los pueblos y los corazones. Y se llegó la hora de la salsa. Una salsa romántica con mucho sentimiento para ti, Cachagua. Vamos a bailar rico para la amiga Liz. Escúchala, báilala, gózala. Vamos a recordar esa música.
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0: Esa gente de antaño, si se acuerda de ese tema,
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0: Ahora lo traemos en salsa.
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0: Para todos estos chavorrucos que nos acompañan.
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0: Escúchala, salsa romántica.
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0: se fue. Claro que sí, damas y caballeros, vamos a continuar con más música.
1: Seguimos con el maestro, Sonido Max, el rey del Estado de México.
0: Amigos míos, muy buenas tardes. Queremos darle la cordial de las bienvenidas a cada uno de ustedes. De antemano, muchísimas gracias a todo el público que, bueno, pues hoy amablemente nos acompañan. Este programa, esta misión es de que todos ustedes, público maravilloso, se divierta, pase un rato súper especial. Y qué mejor, vamos a bailar algo de la música sonidera a cargo y conducto de tu amigo y servidor Sonido Max. Así es que, muy buenas tardes, bienvenidos. Aquí volvemos a iniciar.

0: escucha qué sabor. Buenas tardes.
1: Sonido Max.
0: Ya con nosotros DJ Escandalazo, los

¿Cómo se llama? La Ceiba. Venga el sabor, dice buenas tardes. Esto es Potencia Sonidera.

Amigos míos, haciendo más algo de la música de cumbia para empezar a calentar nuestra segunda participación. Y bueno, pues hoy queremos continuar con todos ustedes, saludando a toda la gente bonita que hoy nos acompaña. Vamos a dedicarles algo de la música tropical, algo de la música de salsa. Esta bonita tarde saludamos a la gente de Santa Clara, Ecatepec, Estado de México. Bienvenidos. Escuchan la salsa. Música sonidera. México, Distrito Federal.

sábado 8 de agosto, festejando el festival Latinx. ¡Bienvenidos! Todas las chicas guapas, ¿dónde van? ¡Vamos!

0: Eso fue nuestros amigos, los incorregibles del sabor, pura experiencia y sabiduría del ambiente sonidero. Y ahora seguimos con Sonido Proyección de Diego Vargas, originario de Santiago Cotzingo, Puebla, y con más de una década de trayectoria, Diego trae ese sabor que nace en los barrios de la Ciudad de México y Puebla, pero que desde el 2015 florece en Chicago. Su proyecto sigue creciendo, pero sin olvidar a su gente, sus seguidores, su familia y su comunidad. Póngale atención, que esto es Sonido Proyección.
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4: A continuación, aquí en el programa de Potencia Sonidera, aquí en Lumpen Radio 105.5, les queremos presentar al famosísimo Sonido Proyección, Diego Vargas.
5: Sí. Hola. Muy buenas tardes, damas y caballeros. Banda sonidera que esta noche nos acompaña. 5, 2, 3. Muy buenas tardes, damas y caballeros. Queremos saludarlos a todos ustedes en este programa. Quiero mandarle saludo especial a DJ Trombos Chavo, que bueno, pues hoy nos hizo la invitación para trabajar con ustedes, a todo el público. Muy buenas tardes, Chicago. Bienvenidos a esta tarde sonidera por parte del Dieguito Vargas. Muchísimas gracias. Vaya cosa, mi compadre Chicles. Muy buenas tardes.

Vamos a iniciar con sabor esta noche, esta tarde en Chicago. Perdida sonidera por parte del Dieguito Vargas. Hoy presente, muchísimas gracias. DJ Trombo Shadow, la colocha. Vamos a empezar con el sabor.

Sí, señor, damas y caballeros, estamos empezando a calentar los motores en este programa. Ingeniero Pinky Samach, estamos echándole todo el sabor y el agasajo en esta tarde sonidera. Queremos mandar un saludo especial a toda la gente presente que hoy nos acompaña. Colombia, hoy presento un cordial saludo a la gente de Colombia, la gente de Puerto Rico, la gente de México, la gente de Chicago esta noche, la banda sonidera. Muy buenas noches, damas y caballeros. Muchísimas gracias por habernos invitado a esta programación. Estamos a todo color en las redes sociales. Ya nos acompaña Suri Becerril. Esta noche todos sus tazos dorados. Mi gran amigo de Kellogg's, familia Vargas, hoy presente en esta tarde noche en Chicago, donde continuamos sabroso por parte de este sonido en este lugar.

Sí, señor. Qué sabor. En esta tarde sabrosa, sonidera, aquí en Chicago. Hoy presentes. La banda sonidera que levante la mano esta noche. La banda sonidera que vino a echarle sabor con nosotros. En esta tarde es un agasajo estar aquí con ustedes. Navy Pier. Muy buenas noches, Chicago. Toda la gente que hoy nos acompaña y nos escucha a través de este bonito podium, donde, bueno, pues venimos a tocar un poquito de música. Ya nos acompaña el Arthur. Hoy presente mi carnalito Antonito, para Adelita, Adictos al Baile, comandante Leo. Muy buenas noches para Lisette, Arita, toda la banda sabrosa. Hoy presentes de Chicles, nada más y nada menos, para Maya Costa y toda la gente que hoy nos acompaña. Nos viene a acompañar el barrio de Chicago a esta gran tardeada sonidera. DJ Trumbo Shadow, la colosa, mi gran amiga, un cordial saludo para ustedes. Continuamos adelante, sabroso, con una de las cumbias 100% colombianas. Hoy presentes para la gente que vino a bailar sabroso en esta tarde.

0: República Colombiana. Esta noche, esta tarde, sonidera en Chicago.
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0: Todos los adictos al baile que nos acompañan.

esta tarde. Para comer el pachuelito, cerveza cao, esta tarde. Ya nos acompaña Israel en las redes sociales.

0: México.
1: Wow, de verdad. Hoy presentes a toda la banda sonidera que nos acompaña esta noche. Claro que sí, damas y caballeros, en esta tarde sonidera en Chicago. Queremos agradecer a todo el público que baila cumbia, que baila salsa. Hoy les vamos a poner una guarachita, una descarga. A todo el público que hoy nos acompaña. Estamos en una tardeada sonidera donde, bueno, queremos saludar a todos y cada uno de ustedes por estar con nosotros en esta noche. De verdad, para mí es un halago estar trabajando esta gran ocasión con ustedes. Por primera vez en el corazón de la ciudad de Chicago venimos a hacer ruido con todo el ritmo y el sabor por parte de este sonido. Queremos agradecer a todo el público, banda seguidora que se vino a dar la vuelta para bailar con nosotros en esta tarde noche. Vamos a continuar sabroso porque estamos empezando a calentar los motores en este set musical.

0: Sí, señor. Sí, Anseina, sí, damas, sí, qué bonita salsa sabrosa. La banda está bien prendida esta noche, esta tarde. Noche ya. Fuerte el aplauso. Chicago. Muy buenas noches. Bienvenidos a este programa. Muchísimas gracias a todos ustedes hoy que nos vienen a acompañar a este bonito evento. Se trata de difundir un poquito más el ambiente sonidero, la cultura sonidera, por supuesto, la música de los barrios en todo el mundo. Sí, señor. Colombia, Puerto Rico, México y por supuesto Chicago. Vamos a continuar adelante porque esta tarde, esta noche la venimos a hacer mágica para ustedes, bailadores que hoy nos acompañan. Gente de todos lados que hoy nos acompaña, muchísimas gracias, diviértanse con nosotros. Venimos a bailar, venimos a disfrutar la música de este sonido en esta tardecita, tarde noche ya, en la ciudad de los vientos.
1: Proyección Diego Vargas.

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2: 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Estamos en el programa de Potencia Sonidera y ahorita estás escuchando un set en vivo de nuestro amigo Sonido Proyección, Diego Vargas. Disfrútalo.
3: Venimos a echarle todo el sabor y el ritmo y el agasajo por parte de este sonido. Estamos echándole todas las ganas posibles para que todo el mundo que hoy nos acompaña se la pase el chingón con nosotros. De verdad, muchísimas gracias por habernos invitado en esta gran noche fiesta sonidera de corazón, donde estamos nada más y nada menos echándole agasajo en esta gran ocasión. Llegó el momento de seguir bailando porque la Ciudad de México está presente, sí, y le vamos a enviar un cordial saludo hoy presente desde el corazón de Chicago, que ya nos acompaña la banda Chilanga de Corazón en este programa.

Dale con favor, Leo de Culhuacán y sus amistos. Ya se abrió la rueda. Ya se abrió la rueda. Como en la Ciudad de México. Ahora, desde el corazón de Chicago, sí, señor.

Fuerte el aplauso para ustedes, damas y caballeros. Se la están vivando bien machín en esta noche. Claro que sí, vamos a continuar rapidito. Para ustedes, quiero dedicar en especial toda la música grabada que estamos tocando en esta gran ocasión para todos ustedes. Estamos haciendo lo más cercano que se pueda vivir a un bailecito sonidero en la ciudad de Puebla, la ciudad de México, la ciudad de Toluca, de donde quiera que nos acompañe. Y por supuesto, la gente de Colombia. La gente de Puerto Rico, Colombia. Esta noche en la casa. Muy buenas noches, Chicago. Estamos de fiesta en esta tardeada súper sabrosa, donde continuamos adelante por parte de este sonido en esta gran ocasión.

Esta noche para bailar. Continuamos adelante, sabroso. En esta noche de Super Agasajo. De verdad, muchísimas gracias. Estamos bien contentos porque la banda se está divirtiendo, de verdad. Muchísimas gracias por habernos invitado. DJ Colocha, hoy presente. Muchísimas gracias. Hoy en esta noche, sonidera ya en la Ciudad de los Vientos, directamente desde Pueblita la Bella. Este sonido para ustedes. Humildemente de corazón. Muchísimas gracias, mi gente. Vamos a continuar con ustedes en este programa.

Que levante la mano, la banda de Puebla esta noche. ¿Dónde está la banda de Puebla? Alex por ahí nos acompaña, la gente de Puebla, la gente de Pachuca, la gente de Morelos, la gente de Morelos, la gente de Tlaxcala, la banda de la Ciudad de México, hoy en esta noche, y por supuesto, hoy, la gente de Colombia que nos acompaña en esta noche, Puerto Rico, de verdad, toda la gente que hoy presente nos acompaña, un cordial saludo a todos ustedes. Vamos a continuar adelante. La gente de Puebla, le vamos a dedicar esta melodía, uno de los temas que nos trajimos rapidito, que está sonando muy fuertemente en esa cabina. Lo trajimos al corazón de la Ciudad de los Vientos para que lo bailen los poblanos en esta gran ocasión. Bailalo, agarra a tu pareja, vamos a empezar con el sabor.

0: vamos a poner de sabor. Vamos agarrando pareja. Sabroso. La música de este sonido en ese lugar.
1: Proyección Diego Vargas.
0: La banda de Ciudad Rosa.

0: más ahí nada más en este programa. Continuamos sabroso de la mejor manera posible en esta gran ocasión. La gente de Colcingo que nos viene a acompañar esta noche, mis paisanos, y gente de Puebla que esta noche nos viene a acompañar sabroso. Familia Meneses, hoy presente la banda de Naucalpan City en esta gran ocasión. Qué bonita noche, de verdad. Tenemos un lleno impresionante porque está lleno de adeveras, porque ustedes lo están haciendo posible en esta gran ocasión a esta hora de la noche. Quiero continuar adelante porque traemos bastantísima música. Por allá nos pidieron otra melodía, la vamos a poner en las complacencias para que todo mundo baile sabrosos, y traemos un temito en especial con un chingo de gusto, se lo tocamos en esta gran ocasión. Quiero continuar adelante sabroso, uno de los temas que estamos bailando y trabajando por parte de este sonido, donde estamos haciendo nuestras últimas presentaciones actualmente. Hoy quiero agradecer tanto cariño y apoyo para todos ustedes, para la familia Fragoso, esta noche presentes,
1: la familia Fragoso en esta gran ocasión en el corazón de Chicago,
0: donde continuamos sabroso en este lugar. A ponerle el sabor y nos chingamos una cumbia especial por parte de este sonido. Lo hacemos sabroso
1: para la familia Fragoso, que nos acompaña en ese lugar.

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1: A continuación tenemos a alguien muy especial que ya fue invitada en este programa de Potencia Sonidera. Le queremos dar un agradecimiento especial y también para que la escuchen ustedes aquí en Lumpen Radio 105.5 tenemos a DJ Sirena. Sirena.
2: Ahora sí vamos al ritmo de cumbia, ¿eh? Vamos a cumbia, claro, ¿no sé? Potencia Sonidera, ¿eh? Aquí en el Navy Pier, ¿no? Al ritmo de Sirena, ¿eh? Vamos, vamos. Como ya, para Suri, Adelita y Arturo, ¿cómo? Una cumbia para ti, vamos, bailamos. Hermosísima, 100% orgánica, ¿eh? Eso, vamos. ¿Sí? Para Suri y su cachagua, ajá. Bailamos y gozamos, ¿cómo? Esta es cumbia del sol, ¿eh? Ajá. Vamos, ¿cómo?
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2: ¿Y dice? Bailamos, ajá. Gozamos, ¿cómo? Salimos del sabor, ¿eh? Desde NBP, Potencia Sonidera, ¿eh? ¿Eso? Lumpen Radio, Colocha, Chucharo, ¿ah?

¿Cómo dice? ¡Párale, chumbecharo! ¡Párale! ¿Qué vamos? ¿Sí? Rigo sabroso, ¿ah? ¿Eh?

bailamos, ajá. Eso, ajá. Bailamos y gozamos. Chicago, no. Súcala, Arturito, Adelita, vamos, ajá. Y voy al sabor, vamos, rico y el sabor viene, ¿cómo? Se escucha bonito, rico y sabroso, ajá. Dice, otra vez, ¿cómo dice? A ver, dice. Esto es sirena, vamos. La gente se sirena, la escucha con bandera, ajá. Navy Pier, Chicago, Illinois, Suri. Los tazos dorados, es azul, es cachaguao, vamos, vamos a bailar y vamos a gozar, ¿cómo, cuando?

tu playera, ajá. Cumbia para ti, cumbia del sol, ¿ya? Ajá. Bailamos y gozamos, ¿eh? Qué bonito audio, ¿eh? Ya me lo arreglaron. Eso. Gracias al ingeniero de audio, ¿eh? Vamos, ¿sí? Baila, goza, ¿cómo?

0: Bailamos y gozamos. ¿Eso?
1: La reina de las tornamesas son DJ Sirena.
0: ¿Qué pasó yo, eh? Chicábalenos, ¿ya? Y nos vemos esta noche en el Patrones Club, ¿eh? Bien, la par. Ajá.

0: ¿Aló? ¿Se va la cumbia, eh? Agoniza se va. Sirena. Creo que sí, para toda la gente bonita, hoy que está aquí presente, la gente que le gusta bailar, claro que sí. Vamos a seguir bailando, vamos a seguir disfrutando, claro que sí. Así es que vamos a la pista, vamos a bailar rico y sabroso. Porque luego enseguida ya vienen mis compañeros secos, los que quieren bailar.
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0: Así es que escucha, vamos a bailar, ¿cómo dice?

escucha el sabor, escucha el sabor, viene, dice, suéltalo, vámonos, ¿eh? Con violines, ¿eh? Así, ¿ya? A ver, báilala y gózala, ¿ya? Ahí viene la cumbia colombiana, ¿eh?

¿Y el sabor? Y seguimos cumbiando. Esta es el Navy Pier, ¿eh? ¿Cómo dice? Eso, bien.

con violines, ¿ya? María Colocha, ¿eso? Y su esposo, ¿ajá? Bailamos y gozamos, ¿no? Nos vemos en el patrón, ¿eh? Oye, esa noche, ya para, ¿cómo? Ningomanía, ¿ajá? Bailamos y gozamos, ¿ya?

Y sí que saben cumbiar, ¿eh? Mira nomás. Qué bonito baila, ¿eh? Claro que nosotros continuamos. Hoy vamos a complacer a toda la gente bonita, claro que sí. Vamos a complacer a Arturito, claro que sí, Adelita, hoy. Así es que vamos con una cumbia para ellos. Vamos a bailar y vamos a seguir bailando, vamos a seguir gozando, ¿eh?

0: bailamos y gozamos. Son, son. Para toda la gente bonita que viene llegando, para todos mis compañeros, que ya van a tocar. Son.
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0: Era bondito, pero ya la dejamos. Bailamos, ¿cómo?
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0: Bailamos. Como latino, aquí estabas.

0: Colombia,
1: ¿eh? Yo con mi violina,
0: ya estamos en inglés.
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0: Ajá. Dale. Así. Qué bonito, ¿eh? Con acordeones, ¿cómo dice? Qué bonito, baila.

0: La hermosísima Suri, ¿eh? Baila y goza, baila y goza. ¿Oh? Y luego nos vamos a aventar la otra ahí, ¿eh? Para que nadie diga que no, que atarramos mucho, que no sé qué. Así es que tenemos lista la otra, luego luego.
1: Sirena.
0: Para que bailen y gocen. Claro que sí, otros, y continuamos hoy para toda la gente bonita que está aquí presente, claro que sí. Para toda la gente buena que se dio cita aquí en el Navy Pier, que la está dando cita, que está disfrutando, claro que sí. Hoy queremos que se la pasen a todo dar. Aquí sí, es que eso, para que la bailen todos, la disfruten. ¿Cómo se llama? La famosísima María Luisa.
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0: puntos han conseguido los punquitos. Una magnífica puntuación. Una gran puntuación. Muy bien por los punquitos.
1: Ay, Aranza. You're looking for trouble with the FCC. A ver si no nos censuran. Pero bueno, cambio de canal. Ya Charlie lo va a resolver de una manera creativa. Igual le va a poner unos beeps irritantes, pero así es la cosa en contemporary America. 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
1: Mientras tanto, Carranza estaba desde el 2 de noviembre en Veracruz con los gringos. Y quién sabe en qué tratos entraron con él. El caso es que abandonan el puerto el 23 de noviembre de 1914, dando la impresión que Carranza había logrado vencer al imperialismo yanqui y ganando nuevamente popularidad. Mientras tanto, Obregón combatía a Pancho Villa, derrotándolo en sangrienta batalla en Celaya, hasta que la batalla de Trinidad y la toma de León dieron el triunfo a los constitucionalistas, acabando por ser derrotado Pancho Villa en Agua Prieta, Sonora y en Hermosillo. Así serán buenos, bola de montoneros, apoyados por los gringos. Pues ahora, ojalá que mi general Juanito Garrix, que diga mi general Emiliano Zapata, me ayude. Mientras tanto, y para contrarrestar al Pentágono, voy a organizar un hexágono mexicano. Y ni modo que me digan que me digan que no puedo, aunque luego me acusen de salteador y de robabancos. Me voy a hacer mi guerra de guerrillas. Y si no me reivindican los libros de historia, tengo la seguridad que los tepichines en el futuro van a limpiar mi imagen.

0: Si hay uno que nos llama y lo seguimos. ¡Ondas Doroteo Arango! ¡Ondas Pancho Villa! ¡Queremos que Villa cabalgue de nuevo! ¿Sí o no, Palomilla? ¡Claro que sí! ¡Queremos que Villa cabalgue de nuevo!
1: Jejeje, ¿me quieren ver cabalgando de nuevo? Pónganle la madrugada al Canal 9.
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1: Hola, estás escuchando WLPN LP y HT1 Chicago 105.5 FM Lumpen Radio. Mi nombre es Sofía Gabriel y soy la directora de Make Lit y del Festival Lit and Luz. Hoy tengo un programa especial y me acompaña aquí Edgar García, poeta y académico. Hola, Edgar.
2: Hola, buenas tardes.
1: Bienvenido, qué honor tenerte en este espacio. Antes de comenzar esta charla, me encantaría recordarle a quienes nos escuchan que Lit and Luz transmite contenido en español el cuarto miércoles de cada mes a las 7 p.m. aquí en Lumpen Radio, donde conversamos con escritores, escritoras y artistas de Chicago y México, así como miembros de la comunidad del Festival Lit and Luz, para explorar los procesos creativos y el poder transformación de la colaboración y del intercambio cultural, el arte, la literatura y más. Y ahora sí, Edgar, para empezar, ¿podrías presentarte brevemente con quienes nos escuchan?
2: Sí, para empezar me gustaría decir primeramente qué gran honor es estar aquí con ustedes esta tarde y qué gran placer y, bueno, qué gran orgullo. Yo soy poeta y académico, enfocalizado principalmente en las literaturas y culturas de las Américas, precolonial, colonial, indígena y moderna, y lo digo en ese modo para hacer la énfasis que el indígena no es precolonial, pero que viene en lo moderno, y todo mi trabajo, en verdad, ha sido un atento de empujar esa énfasis para adelante.
1: Me encanta y creo que vamos a hablar mucho en distintos aspectos de esto y me emociona mucho, pero quería ver si puedes ampliar un poco, contarnos un poco más sobre tus intereses y las preguntas que te haces que guían tus investigaciones, para empezar por ahí.
2: Sí, qué bueno. A mí me encantan las literaturas y los objetos culturales que por varias razones políticas y de otras, no han sido entendidos como literatura objeto cultural. Entonces yo escribo sobre cosas como los idiomas escritos, no analfabéticos, como la pictografía, los jeroglíficos, el quipu, sobre sueños, y prácticos de sueños que son como diferente de lo que